0: Salsa con Amor del Sol 94.7, 7 de la noche ya 10. Lore Rodríguez, Edison Orrego con ustedes en este martes 6 de octubre. Hoy, martes de infieles.
1: Y bueno, precisamente les tenía una historia ahí guardada, sí, muy impactante, y por obvias razones nos toca guardar la identidad de quien no la comparte.
0: Sí, claro, para proteger la seguridad del artista, como digo yo.
1: Sí, total. Pero es que esta historia...
0: Cuenta.
1: Dice así: en algún momento de mi vida tuve una relación secreta con un hombre que sabía que era casado.
0: Ok.
1: Al principio fue maravilloso, me trataba como una reina, trataba de sacarme espacios y entendía, pues, las circunstancias de nuestra relación. En momentos me sentía mal, pero me sentía también muy cómoda en mi relación, puesto que este hombre me decía que la pareja que tenía era una muy mala mujer. Por lo tanto, la culpa, pues, simplemente se me quitó. Un día me di cuenta que este hombre hablaba muy mal de mí con su mujer, porque ambos trabajábamos en la misma empresa.
0: Ok.
1: Y por cosas del destino, vi esa conversación con su mujer refiriéndose a mi persona. En ese momento no supe qué hacer. Lo tomé muy mal, porque, pues, independientemente de todo, él tenía una relación conmigo. Y a pesar que no me tenía que respetar, pues tampoco tenía que hablar mal de mí. Lo que hice creo que fue imperdonable. Un día nos vimos, le dije que si me podía prestar su celular para hacer una llamada. Cogí una foto íntima mía y se la mandé al grupo familiar de él.
0: ¡Uy, jue madre! ¡Qué nivel, déjenme decirle!
1: En ese momento no alcancé a ver la mayoría de los comentarios, pero sí vi que todo el mundo empezó a reaccionar y algunos se empezaron a salir del grupo, entre ellos sus hermanos y cuñados. En ese momento él me dejó en mi casa, nos despedimos como si nada. Y después de ahí yo lo bloqueé y eliminé de absolutamente todo.
0: Por eso dicen que la venganza es un plato que se sirve frío.
1: Dios mío, pero es demasiado impactante. Pero yo me imagino la controversia en la casa.
0: No.
1: ¡Qué bomba la que se estalló!
0: Pero que nos cuente qué pasó después, porque bueno, se las cobró, pero ¿y el man qué? No. ¿Se separó, lo echaron, lo desheredaron? ¿Qué pasó?
1: Necesitamos la segunda parte, sí, pero no, la historia llegó hasta ahí. Eso fue lo único que nos contó. Todo quedó en que, pues, ella se le desapareció del mapa y lo dejó a él con el problema.
0: Ay, Dios mío.
1: Ay, yo me imagino es la foto íntima, pucha, o sea, para que todo el mundo estallara.
0: Sí,
1: un hombre es tarde o temprano, si algo malo le hace al amante, ese amante tiene poder sobre ustedes, así que mejor no tengan amante, quédense solteros.
0: Sí, y escuchen Salsa
1: con Amor.
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0: a Salsa con Amor aquí en El Sol 94.7. Óiganme, hemos escuchado al grupo Niche, a Juan Manuel Lebrón, a Tito Nieves, y aquí estaba Roberto Blades y Si Estuvieras Conmigo. Los artistas number one aquí están en la radio oficial de la salsa, El Sol 94.7. Oyentes que más que oyentes son fanáticos, a través del 323-443-9711.
1: No, nada, cero. Ya ahorita con redes sociales es muy difícil que uno pueda ocultar alguna cosa cuando va a poner cachos. Tiene que ser uno muy artista para poderlo hacer. Si no, el sol, el sol.
0: Asoléate que te conviene. Nuestros fanáticos aquí contándonos sus opiniones de si entre cielo, tierra y redes sociales no hay nada oculto ya y todo se sabe tarde que temprano.
2: Es que todo hay que decirlo, Eddie. O sea, si en las épocas antiguas había la manera de descubrir cachos, ahora todo se ve en un momentico. Si no, que lo diga nuestra fanática María, que nos va diciendo: yo descubrí que mi esposo me estaba haciendo infiel porque una amiga se fue para la playa, se tomó una foto y, oh sorpresa, en el fondo de la foto estaba mi esposo con otra mujer.
0: Opa, la pregunta es, ¿cómo hizo para irse con la otra?
2: Oiga, sí, o sea, ¿cómo hacen?
0: Sí, es una buena pregunta.
2: Pero yo sigo pensando, o sea, si usted en este momento está en una relación sentimental y va a querer estar con otra persona, o sea, que le cuesta terminar la que ya tiene. Oye, es que, listo, si se quiere quedar con las dos, pues háblele de frente a su esposa y ya. Ay, ¿que quién va a aceptar? Pues precisamente, estamos en una generación donde eso ya hasta es normal.
0: Bueno, pues síganme para más cizaña. ¿Sabían ustedes que estudios revelan que el 85% de las infidelidades comienzan en el trabajo?
2: Ah, no, es que eso es lo más... Es lo más seguro. ¿Y sabes parte de qué? Porque normalmente dice que el ser humano digamos que se relaciona mucho más fácil en donde pasa mayor parte de su vida. Y si usted se pone a mirar, son 8 horas laborales. Usted llega a su casa y sus actividades en la casa se reparten en qué, oficio, de pronto ver televisión y descansar. Y una de esas partes también es estar con su pareja. Pero usted dedicarle netamente todo el tiempo a su pareja no lo hace. Pero en el trabajo, que usted esté 100% en el trabajo, pero teniendo que compartir con otra persona, ya eso hace que se nutra mucho la relación, porque es como la obligación de usted tener que ver a alguien con quien ya tiene un vínculo amoroso, sentimental, en todo momento.
0: Ay, Dios mío. Dejen así. Más de uno a esta hora yo creo que le está bajando en reversa la cena. No, esto es Salsa
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0: Esto es Salsa con Amor a través del Sol 94.7 y la radio oficial de la salsa, 7:37. Antes de ir despidiendo Salsa con Amor, voy a invitar a nuestros fanáticos para que nos sigan a través de nuestra cuenta de Instagram, El Sol Pereira. Ahí los estamos esperando para que usted nos siga, para que haga parte de la radio oficial de la salsa. Y además, para que conozca todo lo que fue el Volveremos Fest este fin de semana. Por ahí, por ejemplo, les posteamos hace un ratico un reconocimiento que le hicimos a un artista de la casa, de la tierra, que es Brigadier. Sí. También tenemos por ahí cómo estuvo en vivo Rumores con La Palabra.
1: El momento más esperado de la noche.
0: Claro. Además, el reconocimiento a Johnny Rivera, a Nampa Básico. Así que péguese la pasadita por El Sol Pereira. Así nos encuentra en nuestra cuenta de Instagram. Por acá voy a saludar a Clara Restrepo, Alexander Ortiz Bernal. También está por acá Mari Trejos, Alexander Ortiz. Así que a todos, gracias por hacer parte de la radio oficial de la salsa.
1: Y bueno, ya para el día de mañana vamos a tener miércoles de reconciliaciones.
0: Mañana es día de arreglar linderos.
1: Sí, mañana les arreglamos la relación de pareja, les damos tips para que usted empiece a, no sé, volver a dar pasitos con esa persona. Mañana vamos a ser sus mejores amigos. El lunes pasamos a ser los ángeles. Hoy somos como los medios diablitos ahí con el tema de los infieles. Pues mañana nos portamos bien también.
0: Y recuerden que los jueves tenemos Solas y Solos aquí en El Sol. Así que todos los días van a encontrar un tema, pero de ese vamos a tener una pregunta diferente cada día.
1: Totalmente. Lo que queremos y esperamos de ustedes es que nos manden sus notas de voz, nos compartan sus historias o aquellas que lleguen a conocer. De eso también podemos aprender. Dígame si la historia de Julanito no le da a usted consejos para la
0: próxima. No, pues a esta hora más de uno que tiene perro ya está sospechando. ¿Con la historia que nos contaste al principio del programa?
1: No, mejor dicho.
0: No, deje así.
1: Ay, Dios, y vendrán mejores historias para
0: compartir. No guarden la ropa interior en la coca del almuerzo. ¿Qué es eso, hombre?
1: No, guárdela en otra parte, amiga, la cosmetiquera. Nadie sospecha de la cosmetiquera.
0: Somos Lore Rodríguez, Edison Orrego, y esto es Salsa
1: con Amor.
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3: Yo creo en muchas cosas que no he visto. Y ustedes también, lo sé. No se puede negar la existencia de algo palpado, por más etéreo que sea. No hace falta exhibir una prueba de decencia de aquello que es tan verdadero. El único gesto es creer o no. Algunas veces hasta creer llorando. Se trata de un tema incompleto porque le falta respuesta. Respuesta que alguno de ustedes quizás le pueda dar. Es un tema en Technicolor para hacer algo útil.

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0: la ciudad de Nueva York, dos personas fueron encontradas muertas. Esta madrugada, los cuerpos sin vida de Pedro Barrios.
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6 de la mañana, 3 minutos. Es miércoles, mitad de semana, miércoles 7 de octubre. Buenos días, fanáticos del Sol Pereira. ¿Cómo estamos? ¿Frío o qué? Azuléate que te conviene.

los que dicen buenos días, como Erika Juliet desde San Gregorio Kennedy. Buenos días, Erika, ¿cómo estamos? Asoléate que te conviene, Oneida Acosta también, Liliana Hernández, Doralba, Asoléate que te conviene, Diana Escobar, Luz Mari Correa, por acá también, gracias por estar con El Sol Pereira, para Santiago Usma, para Edi Bueno, que dice hola desde Caldas, desde Supía, Caldas. Asoléate que te conviene, es El Sol Pereira, y dice... que nos están escuchando en la web, que es elsol.com.co, www.elsol.com.co. Riegue la noticia, riegue la bola, llegó el sol. 24 horas de salsa, solo salsa, siempre salsa, todo tipo de salsa, salsa romántica. Claro, hay programas de programas. A las 5 de la tarde tendremos Salsa con Amor con Lore Rodríguez y Edison Orrego, el espacio para todos los enamorados. Y a las 8 a.m., el solar, el espacio de la salsa clásica. Aquí estamos en Sale el Sol.

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1: 6 de la mañana, 16 minutos. Y a todos los fanáticos del sol les decimos buenos días. Recuerden escribirnos ya mismo en nuestro WhatsApp del sol para todos los que están ahí despertando a esta hora, porque los vamos a saludar. ¿Qué están haciendo? ¿Qué es la que hay? ¿Qué me cuentan? Y ese WhatsApp del sol es el siguiente para que usted envíe su texto, su nota de voz: 323-443-9711. 323-443-9711. El WhatsApp del Sol Pereira y Azuleate, que te conviene.

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que Melda rompieron, papi. Oiga, un saludo para todos los que están entonces atentos ahí en el WhatsApp. Por acá también, nada más y nada menos que Carlos Galvis dice: hey, viejo Andy, escuchándolo desde el norte del valle. Qué buena emisora, papá, bienvenido, claro. Por acá también para Juan, dice: asoléate que te conviene. Y por acá me dicen: oiga, hermano, ¿y qué pasó con los conductores? Estamos conectados con el Sol Pereira, claro. Es que, vea, conductor que se respete en la ciudad de Pereira, en Dos Quebradas, en la Virginia, siempre va con el Sol 94.7 FM, porque está la radio oficial de la salsa. Un saludo para toda la gente de Villa El Sol, Villa Colombia, Verona, Venecia, Vasconia, Tulcán, la gente que está activa ahí en la terminal, que llega a la ciudad de Pereira hasta ahora y están con la radio oficial de la salsa. Para todos los que están camellando, los que están haciendo país, gracias. Y vamos a seguir pa'lante, vamos a echar pa'lante, porque volveremos. Oiga, hablando de volveremos, también los invito para que vayan a nuestro Instagram, arroba El Sol Pereira, y vean todo lo que sucedió allí, cómo la palabra puso a bailar a todo el mundo en Expo Futuro, a cantar ese coro que es viral en redes sociales, que ustedes ya conocen, la canción Rumores, y está precisamente en nuestro Instagram, arroba El Sol Pereira. Cómo le entregamos la placa conmemorativa a Brigadier, a Johnny Rivera, a Nampa Básico, por ese evento tan espectacular. Y bueno, hay muchas cosas más en nuestro Instagram para que nos empiece a seguir ya mismo, arroba El Sol Pereira. Somos la radio oficial de la salsa. ¿Qué están haciendo? ¿Qué es la que hay? ¿Cómo pinta este miércoles? Los queremos leer, los queremos escuchar. Estamos en Sal y Sol.

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2: 6 de la mañana, 29 minutos, y aquí está el conjunto Chanel, el conjunto del amor. Oiga, y hablando de amor, recuerden que a las 5 de la tarde empieza Salsa con Amor, el espacio para todos los enamorados, donde ustedes pueden dedicar canciones, pedir canciones, donde hay historias de amor, de desamor también. Eso es El Sol Pereira.

0: Así suena la salsa en el Sol Pereira 94.7 FM en esta mañana algo lluviosa con frío, pero nada, nos estamos calentando con la radio oficial de la salsa. Para los que dicen, uy Andy, que está frío, nada.
1: No.
0: Es la salsa para todos ustedes. En esta mañana, buenos días para Solitoski. Gracias por estar ahí atento y activo con el Sol Pereira. Saludos desde Dos Quebradas para Solitoski. Oiga, hablando de todos los barrios, localidades, también sectores que a esta hora están activos aquí en la ciudad de Pereira. Claro, en Dos Quebradas, en Santa Rosa, en La Virginia, en todo Risaralda. Quiero saludar a toda la gente que está madrugando a esta hora en la Plaza de Bolívar. La gente de Turín, la gente también de Venecia, la gente de Belalcázar, a todos los que están activos ahí en Boston, en el sector de la 30 de agosto, para todos los que vienen ahí llegando al centro de Pereira por toda la 30 de agosto, los que van ahí por la carrera octava también. La avenida Ferrocarril, hay una sorpresa, la avenida Ferrocarril, una sorpresa para los fanáticos del Sol, al igual que en el ingreso de Mercasa. Un saludo para toda la gente de Mercasa. Gracias por estar ahí siempre atentos y activos con el Sol Pereira, porque cuando usted escucha la salsita se relaja y le va mucho mejor. Por eso estamos aquí para todos ustedes diciendo, frío que nada, asoléate que te conviene. 5 de volumen y se van calentando con la radio oficial de la salsa. Precisamente a quien quieren saludar en esta mañana de miércoles, mitad de semana. Los leemos, los escuchamos ya mismo. 323-443-9711. 323-443-9711.

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1: 6:47 minutos en la mañana, una mañana fría, mitad de semana, miércoles, pero la calentamos con la música del sol y las noticias en la 94.7, el sol.
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1: Asoléate, que te conviene. Mucha atención, que desde Pereira el presidente de la República anunció que el gobierno tiene identificados más de 300 grandes proyectos por valor de 535 billones de pesos en el país, mientras que para el eje cafetero se proyectan 21 iniciativas por 38,7 billones que aportarían a la reconstrucción de departamentos como Risaralda, Caldas y Quindío.
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1: También mucha atención, que la gobernación de Risaralda le solicitó a la Unidad Nacional de la Gestión del Riesgo avanzar con el segundo giro de recursos para entregar los subsidios de arrendamiento a las familias afectadas por el terremoto. Recordemos que este segundo giro serían las personas que se registraron en el Registro Único de Damnificados entre el 24 de agosto y el 4 de septiembre. Estaremos muy atentos de la respuesta del gobierno nacional frente a la petición del gobernador de Risaralda.
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1: Y un duro golpe al narcotráfico en el departamento dieron las autoridades, especialmente la policía en el departamento de Risaralda, incautando en las últimas horas más de 95 kilos de marihuana que eran transportados en un vehículo particular. Iba una parejita en el vehículo y se pegaron tremenda complicada, tremenda embalada. Esto afecta las rentas criminales de bandas como La Cordillera en más de 200 millones de pesos. Estas son las informaciones calentando esta mañana fría de miércoles en Pereira con el sol 94.7.

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1: 6 de la mañana, 54 minutos. Es miércoles. Buenos días para todos los chicos de la panería Superpan, ahí en el barrio Villavicencio. Están activos con el Sol Pereira para Sangre Yuca. Eso del hombre activo con el sol. Para todos los chicos, repito, en la panería Superpan, feliz día. Y por acá para Alex Cano también, que dice: muy lindo día para mi familia El Sol. Lo mejor del mundo de la salsa. Soléate que te conviene. Y lo mejor del mundo también es la salsa. Pues vamos con toda en este miércoles, y aquí está Ray Sepúlveda.

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Aquí está precisamente Marc Anthony, La India, 7 de la mañana, un minuto, la radio oficial de la salsa. Somos la radio oficial de la salsa. Buenos días y al aire está Sale el Sol.

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2: Sí, sale el sol de lunes a viernes desde las 6 de la mañana y vamos hasta las 8 a.m. Recuerden que a las 8 a.m. precisamente arranca el solar, el espacio de la salsa clásica, y aquí está la orquesta La Inmensidad con la voz de Roberto Blaze. Roberto Blades, el hermano Rubén Blades. Lágrimas, 7 de la mañana, 8 minutos. Son la radio oficial de la salsa, El Sol Pereira.

0: minutos salió el sol, sale el sol en Pereira 94.7 FM calentándote.
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0: Sí, está haciendo frío, sí, el cielo está nublado, pero detrás de esa lluvia, 5 de volumen y se van calentando con el sol, Pereira.
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0: claro, siempre calentándote con la salsa.

Marcela, que está activa desde Bogotá. Marcela Rojas, gracias por escucharnos en www.elsol.com.co. Usted también nos puede escuchar allí o en la app de RCN Radio, porque aquí estamos. Encontrémonos, recuerde, www.elsol.com.co, la ciudad Pereira, y aquí 94.7 FM. Si están Dos Quebradas, si está por la Circunvalar, si está a esta hora en la Virginia, en Santa Rosa, claro. Está en Cartago, porque allí también llega la señal del Sol Pereira. Decimos buenos días. Recuerden que ya viene Eduardo Luis, el Toxic Relator, con las noticias deportivas, los deportes, y seguimos con Ramón Marín también con esas noticias serias. Y este viernes tendremos los famosos Trapitos al Sol, para que estén muy pendientes. Somos la radio oficial de la salsa. Buenos días, vamos con todas. Espero les vaya muy bien, porque es un nuevo día. Estamos respirando, estamos vivos y hay que vivir la vida.

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3: 7 de la mañana, 21 minutos, y aquí está Tito Nieves, el Pavarotti de la salsa, en esta, la radio oficial de la salsa, el Sol 94.7 FM. Y ha llegado el momento de escuchar esta canción, darle gracias a Dios por la vida, y definitivamente el amor más bonito está aquí.

0: 7 de la mañana, 25 minutos en este miércoles 7 de octubre. Y aquí está Eduardo Luis el Toxic.
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0: Amigos, un abrazo gigante. Les saluda Eduardo Luis, el Toxi Relator. Pidan domicilio de buena salsa. De buena salsa, la radio oficial de la salsa es El Sol Pereira, 94.7 FM. Ahora con Andy Pérez en la dirección. Te lo dice el Toxi. Prepárense porque esto va a estar increíble. Y cuéntenle a toda la ciudad, cuéntenle a todo el mundo. Y ya estamos en el eje para escucharlo mejor. En Pereira, en Dos Quebradas, en el Eje Cafetero, en Cuba, en el Norte del Valle. El Sol 94.7 FM. El Sol, asoléate. ¿Qué te conviene?
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2: Pues mis amigos, les contamos que ganó la selección colombiana de fútbol en su tercer partido de preparación después del Mundial, la primera fecha FIFA, hubo tres partidos, y ganó Colombia. Colombia le ganó a Perú 2-0. Le costó en el arranque del primer tiempo, era muy incómodo el juego, y con el paso de los minutos el equipo se fue soltando y fue creciendo. Y en el segundo tiempo algunas piezas entraron. Entró Juan Manuel Rengifo, el jugador de Atlético Nacional, que muchos pedían para selección, y entró muy bien, conectó al equipo, ayudó y llegó un golazo de Samuel Velázquez, el lateral izquierdo de Atlético Nacional también, la puso en la cruceta para poner el 1-0. Después Colombia siguió siendo superior, Perú cada vez más chiquito. Perú anda muy mal, la verdad el rival te dice muy poco. Literal, por el momento de Perú hoy no le ganamos a nadie, esa es una realidad también que tenemos que tener en cuenta. Y Perú al final sucumbió, llegó sobre el final del compromiso, un gol de Daniel Arcila, un debutante, otro debutante en la selección, y el equipo al final terminó ganando por 2-0. El balance de toda la fecha FIFA fue empate con México con sabor a derrota, porque México fue claramente superior, derrota ante Paraguay sin hacer un buen partido, tan solo tuvimos una oportunidad de gol. Y victoria ante Perú, el rival más débil, el partido que se ganó, donde más se mostró jugadores, porque ahí se mostraron más jugadores ante el rival más débil, y el balance fue ese. Colombia le ganó entonces 2-0 a Perú y ya preparado. El próximo partido de Colombia va a ser en noviembre, 13 de noviembre, en el canal RCN nos esperamos un partido en Cali para ayudar a las personas damnificadas por el terremoto. En el Pascual Guerrero, Colombia frente a Chile, 13 de noviembre, y el 17 Chile le devuelve el partido, Chile contra Colombia ya en Chile, señores. Eso va a ser lo próximo para la selección colombiana. En cuanto a fútbol colombiano, hoy no hay nada, hoy solamente algunos partidos de la B, pero no hay mucho más. Ningún partido de Liga tenemos hoy, así que relajados todos los hinchas de Millos, Nacional, Santa Fe, no, está todo el mundo relajado. Novedad del fútbol colombiano, lo que les contaba ayer, que salió Reyes del Deportivo Pereira y el nuevo técnico del Deportivo Pereira se llama Alexis Márquez, conocido de la casa, también les había anticipado que era muy posible, ya lo presentaron de manera oficial y es el nuevo técnico del equipo Deportivo Pereira, que está metido en un problema tremendo para el próximo año, sobre todo con el descenso. Atentos a cada novedad, les mando un abrazo gigante. Ustedes hoy pidan buena salsa, pidan domicilio y asoléate que te conviene. Te lo dice el Toxi Relator Eduardo Luis. Hasta la próxima. Nos vemos en la FM Más Fútbol a la 1. Chao.

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2: 7 de la mañana, 34 minutos. Es miércoles. ¿Y qué dicen los fanáticos? Hello, buen día.
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3: Buenos días, Andy. Reporto sintonía desde la linda pero fría ciudad de Bogotá.
2: Uy.
3: Escuchando el sol Pereira. Excelente música. Asoleate que te conviene.
2: Eso, asoleate que te conviene. Puede enviar su nota de voz. 323-443-9711. Es el sol Pereira.

0: Es miércoles, sale el sol y a esta hora, 7:40, tenemos información.
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3: Una nueva tanda de noticias a esta hora en el Sol 94.7. Mucha atención también que dirigentes comunales de Risaralda continúan recibiendo amenazas, especialmente las mujeres, las lideresas que son estigmatizadas por pertenecer o simpatizar con movimientos de izquierda. El problema es más complicado en ciudades como Pereira, Dos Quebradas y en el occidente del departamento de Risaralda.
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3: También les contamos que el uso de mercurio en la minería ilegal sigue amenazando los afluentes de Risaralda, entre ellos el río Cauca. Dos nuevas capturas se realizaron por parte de la policía en Mistrato y Quinchía. Esto eleva a 18 los detenidos por atacar los recursos naturales en el departamento de Risaralda.
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3: Y en golpes contra el narcotráfico también tenemos que contarles que en las últimas horas se afectaron las rentas criminales de bandas como La Cordillera, capturando a un hombre que llevaba abundante cantidad en un vehículo de marihuana, cocaína y bazuco en zona rural del municipio de Santuario. Estas son las noticias de este miércoles. Mañana lluviosa en Pereira. Este es el Sol 94.7.

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3: Y llegamos para quedarnos, 7:48 a.m. Aquí está Mariano Cívico, te voy a hacer feliz. Y recuerden que ya arranca El Solar, el espacio de la salsa clásica, para que todos ustedes estén ahí muy atentos a esa salsa que se hizo a blanco y negro. Y nosotros le damos color aquí en el WhatsApp del Sol Pereira, 323-443-9711. Los leo, que la que hay. Buen

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1: Y aquí estamos, 8 de la mañana, 10 minutos en este miércoles, con la radio oficial de la salsa. Para todos los que me están diciendo, Andy, qué frío, mero frío.
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1: Y aquí estamos en El Solar, el espacio de la salsa clásica. Para que usted programe su canción favorita, para que usted envíe su nota de voz, para que usted envíe sus saludos al 323-443-9711. Saludando también a todas las estrellas del volante.
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1: O sea, los conductores, servicio público, los que van en su vehículo particular. En el intermunicipal también, gracias por estar con el sol.
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1: Y gracias por escucharnos a todos los que se suben a un bus y dicen, hey, poneme ahí 94.7, mera salsa, la salsita. Eso, los que se suben a un taxi, los conductores del taxi también, del vehículo que trabaja con plataformas y están ahí conectados con el sol, pues es una realidad. Gracias, muchachos, por escucharnos, gracias por compartirnos. Rieguen la bola, el sol Pereira llegó y llegó para quedarse.

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2: 8 de la mañana, 27 minutos. Teníamos ahí a la orquesta de Gunda Merced con la voz de Luisito el Teddy Carrión. En esta, la radio oficial de la salsa al aire, el solar. Salsa clásica para todos ustedes hasta las 10 a.m. Saludo a Diego que va rodando en su taxi de 318 con el sol.

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2: Y continuamos con la salsa clásica hasta las 8 de la mañana de lunes a viernes. Está al aire el solar, el espacio de la salsa clásica, para que usted lo tenga ahí muy presente, muy pendiente. Y recuerde que a las 12 del día usted es el DJ del Sol Pereira, 94.7 FM, donde usted puede enviar una nota de voz y programar su canción favorita de lunes a viernes desde las 12 del día y hasta las 2 de la tarde al WhatsApp del Sol, 323-443-9711. Asoléate que te

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1: 8 de la mañana, 47 minutos. Y atención, pilas con esto. 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Ahí está, para todos los fanáticos del Sol Pereira 94.7 FM, la radio oficial de la salsa. Y aquí está Héctor Lavoe, el cantante de los cantantes.

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0: Estamos en salsa y hasta las 10 a.m. Salsa clásica, lo importante para que usted lo sepa es que somos 24 horas salsa, siempre salsa, solo salsa. Azuléate que te conviene con el Sol 94.7 FM. Saludos y buenos días para todos los que dicen presente en nuestro WhatsApp del Sol Pereira, que es el 323-443-9711. 323-443-9711. Aquí estamos, 9 de la mañana, 11 minutos, en el solar, el espacio de la salsa clásica. Y hablando de nuestro WhatsApp, por acá Jaime dice lo siguiente: buenos días, entre comillas, por el dolor que enfrentamos, pero la llegada del sol nos aliviana un poco. Bienvenida a mi querida ciudad, Jaime Ocampo, un oyente más y salsero. Soledad, que te conviene. Jaime, gracias por ese bonito mensaje, y es verdad, aquí estamos acompañando a toda la gente de Pereira, porque volveremos juntos, vamos a echar pa'lante, y todos los días sale el sol, y con un nuevo sol una nueva oportunidad. Gracias entonces a Jaime, que dice ese mensaje tan bonito, realmente wow, llega al corazón. Bueno, por acá también un saludo y gracias por estar con la radio oficial de la salsa para Hermógenes, bueno, así se llama, ¿no? Hermógenes Leal. Gracias, mi hermano, por estar con el Sol 94.7 FM. Para todos los que nos escuchan en Dos Quebradas a esta hora, los que están ahí en la Lorena, los que están en la Florida, los que están en el Parque El Lago, los que están en Turín también, en Maraya, un saludo para toda la gente de Maraya, para todos los comerciantes en la Plaza Bolívar, en el centro de la ciudad, ahí por toda la Cuarta, la gente que se activa en la Cuarta con calle 23, siempre activos, siempre presentes, y es la radio oficial de la salsa acompañándolos. Ah, bueno, y por supuesto a todos los conductores, las estrellas del volante que siempre van para adelante. Aquí está su majestad la salsa, el sol, 24 horas, siempre salsa, sol.

En la orquesta de Willy Rosario, Mr. Apinque, esa que yo conocí, a todos dice que sí, que sí, que sí, que sí, que sí. 9:17 a.m, estamos en el solar, el espacio de la salsa clásica, y a esta hora estamos con la Academia Conexión Go Kart. 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

Es el señor Sentimiento, Cheo Feliciano, 9:38 a.m. Y para los que están entusados, lleguen a la licorera El Piero de la Circunvalar, este y todos los jueves que es noche entusados. 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Aquí está Héctor Lavoe, el cantante de los cantantes, en el solar de 8 a 10 de lunes a viernes, solo salsa clásica.

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0: días, caballero, allá en la pradera, en Dos Quebradas. ¿Bien o no? ¿Cómo estamos? Señorita, dama, usted, ¿cómo está? ¿Bien o no? En la Plaza de Bolívar. Pues aquí estamos, sale el sol y azulea de que te conviene. ¡Quietos ahí! ¡Ajá! ¡Escuchas! Es la radio oficial de la salsa, 10 de la mañana, 10 minutos en este miércoles mitad de semana, aquí con ese sol radiante esta hora en toda Pereira. Ajá. Con la gente de Pereira y Dos Quebradas. Ay, papi, claro. Eso. Pues aquí estamos iniciando una nueva hora de salsa para todos los fanáticos del Sol 94.7 FM. Saludo también para toda la gente de Santa Rosa de Cabal. Ellos están de celebración esta semana y están activos con el Sol. Un saludo para Darío, mi hermano. ¿Bien o no, papá? Gracias por esas palabras. Gracias por ese mensaje. Y aquí estamos. Efectivamente llegó el Sol. El Sol para quedarse. La radio oficial de la salsa. También para Ana Milena Marulanda, que dice: hola, chicos. Me encanta la salsa que están colocando. ¡Felicitaciones! ¡Qué música! ¡Claro! ¡Es que llegó el sol! ¡Ah! ¡Salsa! ¿Cómo dice? ¡Ronco, ronco! ¿Cómo dice?
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0: Recuerden que ustedes nos pueden escribir ya mismo en nuestro WhatsApp del Sol, 323-443-9711, 323-443-9711, para que todos ustedes se activen ya mismo, fanáticos del Sol Pereira. Es la radio oficial de la salsa. Asoléate que te conviene. Y por acá, a ver, démosle play a esta nota de voz. Hello, ¿qué es la que hay? ¿Con quién?
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2: Hola, familia del Sol. Muy Hola. Buenos días para todos de este nuevo día lleno de bendiciones.
0: Eso.
2: Felicidades para todos. Y de nuevo los felicito por tan buen programa. Excelente, excelente emisora.
0: Gracias.
2: Salsita en forma. Asoléate que te conviene.
0: Sí.
2: Soy Wilson J014.
0: Sí.
2: Wilson J014, taxista.
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0: Eso, taxista, porque todo el servicio público, todos los conductores están con la radio oficial de la salsa, el Sol 94.7 FM. Asoléate que te conviene. Salió el sol y salió para quedarse.

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0: 10 de la mañana, 22 minutos. 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Y esta canción es perfecta para esta invitación. Hey, Santiago, hasta aquí te fui fiel. Recuerden, a las 5 de la tarde, hoy estaremos en Salsa con Amor.
1: ¡Hasta luego!

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Pues eso es lo que aparece en nuestro Instagram, arroba el sol Pereira. Ese video donde el policía, que se volvió viral ya hace unas semanas, cantando salsa en la Plaza de Bolívar de nuestra hermosa ciudad, estuvo en el Volveremos Fest y estuvo con el cantante original, al que supuestamente le iba a parar toda la vuelta a la película. Entonces ahí está, 10:47 en este miércoles. Los invito para que nos sigan ya mismo en nuestro Instagram, arroba el sol Pereira, para que estén conectados con todo el mundo de la salsa, para que vean también cómo le dimos una placa reconocimiento a Brigadier. Oiga, hablando de Brigadier, quiero saludar a la esposa que a esta hora está escuchando el Sol Pereira 94.7 FM. Ella dice, uy, eso es mera salsa, y yo en mi oficina con todas mis compañeras escucho el sol. Entonces, para la esposa de Brigadier, un saludo, gracias por escucharnos, gracias por estar con el Sol 94.7 FM, la radio oficial de la salsa. También en nuestro Instagram, arroba el Sol Pereira, pueden ver cómo le entregamos esa placa a Johnny Rivera, esa placa Nampa Básico, de agradecimiento por habernos invitados al Volveremos Fest y muchas cosas más. Instagram, arroba el Sol Pereira, para que nos siga, para que esté enterado del mundo de la salsa. Y ahí estamos para todos ustedes. Es la radio oficial de la salsa, porque el sol llegó a Pereira y vamos con toda, recordando que a las 12 del día llegaremos con el programa donde usted es el DJ y puede programar sus canciones favoritas. Vamos con toda. 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
1: El sol. 11 de la mañana, 11 minutos. Aquí estamos con un sol radiante en nuestra bella y hermosa Pereira, miércoles 7 de octubre, 94.7 FM. Saludo para todos los que nos escuchan a esta hora en Villaverde y, por supuesto, también ahí en la variante La Condina, los que están activos con el sol Pereira. Y ha llegado el momento para que usted programe su canción favorita. Envían una nota de voz al WhatsApp del sol Pereira, que es el 323-443-9711. Un ejemplo sería este: hola amigos del sol, les habla Andy Pérez, los escucho desde La Condina y me gustaría darle play a la canción Plástico de Rubén Blades, Asoléate que te conviene. Y listo, envíe la nota 2 de una vez a las 12. Ustedes, el DJ del sol, buen día.
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2: Y aquí está el Joe Arroyo, 11 de la mañana, 34 minutos. 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
1: Hola amigos del sol, mi nombre es Aleja, los escucho desde el centro y me gustaría darle play a la canción Qué Pena de los hermanos Lebrón. Asoleate que te conviene.
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0: del mediodía, 15 minutos, y a esta hora estamos con la Academia de Conducción Go Kart, recordando lo que vivimos el pasado domingo en Expo Futuro, en el Volveremos Fest, donde este caballero, la palabra, hizo cantar a todos allí. ¿Quieren ver lo que sucedió? Instagram, @elsolpereira.
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1: Sol. 12 del mediodía, 26 minutos. Y recuerden que ustedes son los DJs del Sol en esta oportunidad, a esta hora, para todos los que están conectados, para que envíen su nota de voz. Hablando de eso, quiero saludar a la gente que nos escucha en Turín, en Car Diesel Turín. Sí, Car Diesel Turín. Car Diesel Turín. Ustedes, muchachos, sí. Ustedes, los que están mirando hoy, nos saludaron en la radio. Sí, Car Diesel Turín. Activos con el Sol Pereira 94.7 FM. Aquí estamos para todos ustedes. 12 del mediodía, 27 minutos, cambia el reloj. Y atención, porque aquí está Lalo Rodríguez. 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
3: Hola, amigas del Sol. Quiero pedir una canción, si son tan amables. No quiero dormir, de Sol de Carlos, si son tan amables. Y a Soler, que te conviene. Gracias.
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1: Sol es Sol, muy buenas tardes. Me gustaría programar una canción. Se llama Manos de Tijera, Emilio Sarante. No sé, gracias.
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Una de la tarde, 26 minutos. 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

0: Can, que. Buenas tardes, Pereira, ¿cómo están? Feliz miércoles, feliz mitad de semana. Aquí estamos listos para tardear, para solearnos, porque nos conviene y nos mantiene vivos, positivos, con buena energía, con buena música aquí en la radio oficial de la salsa. Somos el Sol 94.7. Buenas tardes, Pereira. Arriba, mi gente.
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0: asoléate que te conviene en este miércoles 7 de octubre. Dirige el gordito de la salsa, Andy Pérez, y Edison Orrego llega para acompañarlos en esta tarde con su majestad la salsa. Y por supuesto, no ando solo porque tengo un montón, no, de fanáticos a través de nuestro WhatsApp 323-443-9711, también a través de nuestra cuenta de Instagram, @elsolpereira. Y por supuesto, quienes nos escuchan, así como usted, a través de la app de RCN Radio. Así que abróchense el cinturón, asoléate que te conviene, que lo que viene es buena salsa en el sol de miércoles.
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0: Somos el Sol, la radio oficial de la salsa, lo que te sobre aquí en el Sol, sonando como tiene que ser. Toda la tarde 27, tarde del miércoles, gracias a nuestros fanáticos que se reportan, que nos escriben, que también pueden mandar sus mensajes de voz, 323-443-9711. Voy a saludar por acá a Daniel Caicedo, a Víctor, a Jason, a Vanessa, también en Las Palmas, que está con la radio oficial de la salsa. ¿Quién más anda por acá? Está Alex, está también Luz María, Marina La Pradera, un abrazo grande, siempre con la radio oficial de la salsa. Así que como ellos, ustedes que esperan también para decirnos, hey, aquí estoy, asoléate que te conviene, somos el Sol, la radio oficial de la salsa. Óiganme, ya se pegaron la pasadita por Instagram, tenemos muy buen contenido de lo que fue el fin de semana Volveremos Fest. Además que se vienen cosas bien chéveres con esos artistas de la radio oficial de la salsa para que usted las vea de primera mano. Le dé me gusta, comente, comparta, repostee en @elsolpereira. Así aparecemos en nuestras redes sociales en este miércoles del Sol para que nos sigan los buenos.
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Hago entender que somos la radio oficial de la salsa, que te quede claro. Somos el Sol 94.7. Asoléate que te conviene. Matica rodando por las calles de Pereira con la radio oficial de la salsa. Voy a saludar a Luzmari en Parque Industrial, que también está con nosotros. Por acá nos dice Lori. Feliz y bonito día. Bendiciones. Bueno, un abrazo. 323-443-9711. A veces me salen unos usuarios de WhatsApp bastante creativos. Me toca descifrarlos, pero bueno, para eso estamos. A ver por acá. Hola, Marcela Rojas, desde Bogotá los escucho. Asoléate que te conviene. Hasta la capital del país. Un abrazo grande a todos los que están a través de la app de RCN Radio. Momento de presentar a Mariano Cívico. Cómo me encanta la música de Mariano. Y esto que dice Paisaje. Escuchen nomás.

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1: Mucho tema, o como dicen muchos amigos míos, mucho play. Los olores del amor. Amílcar Boscani, Willy Colón. ¿Qué hacía usted para el año 1993? Eche memoria, porque precisamente para ese año en el álbum Durando salía este sencillo, Los Olores del Amor. Y así abrimos una hora más en El Sol, la radio oficial de la salsa. Saludando a nuestros fanáticos a través del WhatsApp 323-443-9711. Ahí me pueden escribir, me pueden dejar los mensajes, me pueden decir, hey Edison, asoleate que te conviene. Voy a saludar por acá, dicen, hey, aquí estoy, un sol salsero con todo el sol. Raúl por Condina, dale play a Si Me Ves Llorar de David Pavón, muchas gracias. Vale pues, por acá también me dicen, buenas tardes mis solecitos, bendiciones. A ver. Ah, bueno, no nos dice el nombre, pero bueno, eres un sol de verano, como dice mi gran amiga Dayana González. Asoléate que te conviene en esta tarde del miércoles.
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0: La salsa que le canta al amor también pasa por el sol. La radio oficial de la salsa, 3 de la tarde, 22, Altamira Banda Show. Aquí en la radio oficial de la salsa, el Sol 94.7. Gracias por continuar ahí con nosotros, todos nuestros fanáticos en todo Pereira, en Dos Quebradas, en La Virginia, Santa Rosa de Cabal, en Risaralda, en Caldas, en Quindío, en Norte del Valle, hasta donde llega la señal del sol. Gracias por asolearse en esta tarde de miércoles, en esta mitad de semana. Me parece que estos días han ido como rapidito, ¿no? Esta semana va avanzando a buen ritmo ya, mañana jueves, ¿no? Además que, hablando de la salsa romántica, recuerden que a las 5 de la tarde tendremos Salsa con Amor, Lore Rodríguez, Edison Orrego con ustedes, y hoy será el miércoles de reconciliación. Ya tuvimos el de confesiones, el de infieles, hoy es de reconciliación, y mañana de solas y solos, para que estén bien pegaditos ahí a la radio oficial de la salsa. Somos el sol.
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0: 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Aquí está el gran Luis Enrique y Yo No Sé Mañana en la radio oficial de la salsa.
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de la salsa, el gran combo de Puerto Rico y su arroz con habichuela. ¿Saben? De las cosas que a mí me gustaría hacer alguna vez es viajar a Puerto Rico y pasar una Navidad en Puerto Rico. Se ve que se la disfrutan, pero como tiene que ser, así como en Colombia estamos con el tema de las comidas, la natilla, los buñuelos y demás, ellos también que con sus gandules, que con su arroz con habichuela, con su lechón y con su buena salsa. Ay, Dios mío, pero bueno, para eso tenemos la radio oficial de la salsa en Pereira. Somos el Sol 94.7 y aquí continuamos acompañándolos en esta tarde de miércoles. Marcela, que nos escucha desde Guayacanes, gracias por estar con la radio oficial de la salsa. A nuestros oyentes en los 2500 lotes, los oyentes de Parque Industrial, nuestros fanáticos en redes sociales, por ahí los veo comentando, dándole me gusta, compartiendo nuestras publicaciones en el Sol Pereira. Síganos para que usted tenga ahí 24/7 el mejor contenido sobre su majestad la salsa. Así como 24/7, tenemos la mejor salsa para ustedes, la para cantar, para dedicar, para bailar, para poner a todo timbal aquí en el Sol. 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

número No sé vivir sin ti, Rey Ruiz, en la radio oficial de la salsa, el Sol 94.7, 4 de la tarde, 8. Oigan, estoy sintiendo como alguito de calor, como bochorno, ¿no? Ya como que se extrañaba después de unos días pasaditos por agua, por frío, donde la hemos pasado rico, todo hay que decirlo. Sea como sea que se porte el clima, hay que agradecer todo lo que va llegando. Estamos iniciando una nueva hora en este miércoles del sol, en esta tarde, en esta mitad de semana. Fanáticos, los espero a través de nuestro WhatsApp 323-443-9711 para que me cuenten desde dónde se asolean. Desde dónde me dicen asoléate, que te conviene con el sol 94.7. Quiero saludar por acá a nuestros fanáticos que también a través de redes sociales van interactuando con nosotros. Voy a saludar por acá a Diana Marcela Parra, a Luzma Zapata Gallego, a Lisette, a Ricardo Rey, a Dora Elena Valencia, Luz Marina Sandoval. Muchas gracias, está por acá Luzpi también, está Gibarra Orozco, Julián Pérez, está Lili, está Manuel Orlando. Oiganme, muchos fanáticos que nos siguen también a través de arroba el sol Pereira. Péguese la pasadita porque tenemos muchas cosas de la radio oficial de la salsa para usted en redes. Así como aquí en el sol tenemos la salsa que nos encanta, su majestad la salsa. Aquí está Willy Colón, Cuco Peña y su Idilio.

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0: Asoléate que te conviene. Déjame intentar la salsa que nos encanta aquí en el Sol 94.7. 4 de la tarde, 23. Fanáticos a través de nuestro WhatsApp 323-443-9711. Me escriben por acá, aquí estoy en Dos Quebradas. Aquí sigo escuchando el Sol 94.7. Solitoski, así se hace llamar. También por acá nos manda manita arriba Mari. Muchas gracias por estar con el Sol 94.7. Invitaciones para hoy. Recuerden que a las 5 tendremos Salsa con Amor, Lore Rodríguez, Edison Orrego en este miércoles de reconciliaciones. Ahí estaremos acompañándoles. Después de las 9 de la noche tendremos la mejor salsa clásica en el solar. Así que hoy miércoles tienen motivos para continuar aquí con la radio oficial de la salsa, con el Sol 94.7. ¿Y qué tal si nos vamos para Venezuela con esta agrupación que desde que inició y hasta el sol de hoy barren con éxito? Son Adolescentes. Y este tema sé que les va a gustar, así que escuchen y asoléate que te conviene, Adolescentes.
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Y no le digas, David Pavón en la radio oficial de La Salsa, El Sol 94.7, como lo haces conmigo. 4:39 en minutos vamos a tener Salsa con Amor. Hoy es miércoles de reconciliaciones, así que si usted tiene historia de reconciliación, quiere pedir perdón, quiere arreglar linderos, como digo yo, pues a través del 323-443-9711 nos puede compartir su historia, su dedicatoria, su saludo y sobre todo disfrutar de toda esa salsa romántica que tenemos para usted en la radio oficial de La Salsa. Óiganme, haciendo un paréntesis, sé que somos la radio oficial de La Salsa, pero hoy se registra el fallecimiento de uno de los grandes de la música latinoamericana. Les hablo del cantante argentino Piero, que fallece a sus 81 años. ¿Sabían ustedes que en la época de la dictadura argentina él estuvo exiliado unos años en España y luego en Colombia? Pues pasen la tumba de este grande, porque ¿quién no ha cantado, dedicado y llorado con Mi Viejo? Y todas las canciones que deja este gran cantante latinoamericano y argentino por demás. Soy Edison Orrego. Daticos, aquí también que les contamos en la radio oficial de La Salsa, somos El Sol. Y zapatero a tu zapato, aquí está desde Perú, Antonio Cartagena y Ni Siquiera. Mucho tema, ¿no? Y asoléate que te conviene. 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

0: 5 de la tarde, 11. Buenas tardes, ¿cómo están? ¿Cómo les va? Bienvenidos a este espacio que se llama Salsa
1: con Amor.
0: Aquí a través del Sol 94.7. Lore Rodríguez, Edison Orrego acompañándolos hasta las 8 de la noche. Dirige Andy Pérez, el gordito de la salsa. Y aquí estamos en este miércoles de reconciliaciones, listos para compartir con ustedes, para esperar sus mensajes de voz, para escuchar, leer sus opiniones a través del 323-443-9711. Lore, buenas tardes.
1: Buenas tardes a todos. Qué rico estar aquí con ustedes en Salsa con Amor. Y bueno, no solamente a eso, también les vamos a ayudar si de pronto tiene por ahí una reconciliación pendiente, alguna palabra por decir a su pareja. Bueno, precisamente le prestamos el micrófono y el espacio para que lo haga. Qué mejor forma que reconciliarse a la antigua, Eddie, ¿no? Por radio, dejando la notica con el locutor.
0: Claro, ¿por qué no? Y hablando de esas reconciliaciones de hoy miércoles, tenemos una pregunta que va muy de acuerdo como a la temática del día de hoy.
1: Total.
0: Dice por ahí que los errores cuestan y se pagan caro, ¿no?
1: Demasiado, sí.
0: Entonces le quiero preguntar a nuestros fanáticos del Sol, ¿qué es lo más caro que usted ha pagado en una reconciliación?
1: ¿Qué tan cara le ha salido esa reconciliación? Uy, eso es una muy buena pregunta.
0: Claro, porque yo he visto manes que andan con un Stitch casi de mi estatura y yo mido más de 1.90, entonces la embarrada tuvo que ser muy grande.
1: Uy, pero bastante, ¿no? Y dígame de los ramos de rosas que ya le llenaron ahora la habitación, así súper gigante. ¿Qué tan grande fueron esas embarradas?
0: Así que los esperamos aquí en Salsa con Amor del Sol para que ustedes se acompañen de la radio oficial de la salsa. ¡Bienvenidos!
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0: Salsa con Amor del Sol 94.7, la radio oficial de la salsa. Hoy es miércoles de reconciliaciones y Lore, fanáticos, les tengo las reconciliaciones más costosas del mundo.
1: ¿En serio?
0: Sí, claro.
1: Ya quiero saber.
0: Porque suelen medirse a través de los extravagantes regalos de disculpa u obsequios de reconciliación que los multimillonarios y celebridades pues les han dado a sus parejas para salvar las relaciones o mediante acuerdos financieros extremos tras rupturas temporales.
1: Ah, no, es que el que tiene plata todo lo logra.
0: Bueno, hablamos por ejemplo de el jugador de baloncesto Kobe Bryant, que ya falleció, pero que en su época, en el año 2003, a Vanessa Bryant, su pareja, la reconciliación, ¿sabe cuánto costó?
1: ¿Cuánto?
0: $4 millones.
1: ¡Ay, juepucha!
0: Porque resulta que después de un escándalo que puso el matrimonio ahí como contra las cuerdas, ajá, el jugador de baloncesto le regaló a la esposa un anillo de disculpa con un diamante morado de 8 quilates de corte esmeralda. La pareja superó la crisis y permaneció junta, ¿no? Pues que aquí no se reconcilia después de que le dan $4 millones, por Dios.
1: Es que no es ningún regalo, además ese anillito es para
0: eso fue
1: lucirlo.
0: La indemnización.
1: Sí, sí.
0: Vea, otra pareja que fue muy mediática en los últimos años, Ben Affleck y Jennifer López.
1: Esas se quedaron de aquí. Vea, hablar.
0: Esa reconciliación fue entre 5 y 7.3 millones de dólares. Y hablo de dólares, no en pesos. Saque la calculadora y multiplique por la tasa de cambio de hoy.
1: Y bueno, ¿y eso en qué se gastó?
0: Pues a ver, es que resulta que la diva del Bronx recibió un anillo con un diamante verde de 8.5 quilates. Un color de gema extremadamente caro y costoso.
1: Sí, no es que me imagino. Debió ser precioso. Es total, que es precioso. Acá mirando, es precioso.
0: Bueno, entonces imagínese.
1: ¿Qué hizo el Batman?
0: Reconciliaciones costosas y esas.
1: Y esas, uy no, pero bien costosas.
0: Y eso que hablamos de parejas pues como muy mediáticas, ¿no? Kobe Bryant, la Mamba Negra, Ben Affleck, que bueno, ya está separado de Jennifer López, pero el, pues en su tiempo, vea.
1: Vea, y el otro mandando es que una chocolatina de 2000, no jodas.
0: Ay, Dios mío, es para lo que hay, Lore. Ave María, estamos en salsa.
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0: Esto es Salsa con Amor del Sol, la radio oficial de la salsa, 5 de la tarde, 36. Gracias a nuestros fanáticos que a través del 323-443-9711 nos acompañan. Está Blanca Nuri en Dos Quebradas, también está por acá con nosotros en esta tarde Mari. Así que como ellas, usted también repórtese y cuéntenos, así como esta oyente que nos tiene por acá Lore, que nos escribe esa reconciliación, entre comillas, porque... ahí sí, como decimos los paisas, salió más caro el caldo que los huevos. ¿Qué fue lo que pasó?
1: Pues bueno, resulta que nos cuenta nuestra fanática la siguiente historia.
0: A ver.
1: Dice así, resulta que ella llevaba separada muchos años con su primer amor. Ambos hicieron pues vidas distintas. ¿Sí? Ella consiguió una muy buena persona, él también tuvo una pareja. Todo estaba muy bien. Resulta que en dado momento, pues, ella ya estaba a punto de casarse con su nueva pareja, pero unas semanas antes, el ex apareció diciendo que nunca había dejado de amarla.
0: ¿A son de qué, pregunto yo?
1: Pues le cuento que se reunieron solo para cerrar el ciclo, pero terminaron besándose.
0: ¿Cómo cerraron ese ciclo?
1: Terminaron besándose.
0: La pregunta si fue Lemon, Cherry, Amasis.
1: ¿En qué triángulo se perdieron?
0: Sí.
1: Pues el tema fue que ella quedó tan enganchada y ella sintió que la relación estaba tan bien.
0: Sí.
1: Que canceló su boda.
0: ¡Ay, no jodas!
1: Sí. Resulta que volvió con el ex, pero no se esperaba que a los 3 meses él le confesara que en realidad él ya no quería una relación seria con él, con ella, y que solamente necesitaba saber si todavía podía recuperarla.
0: Pero venga, ¿cómo así? No quería nada con ella, pero quería saber si la podía recuperar.
1: Ajá, como quien dice, ¿será que todavía tú sientes algo por mí? Sí, ah, bueno, listo, ya, eso es todo. Chao.
0: O sea, ¿pero a los 3 meses el man se abrió?
1: Se abrió, sí. Le dijo solamente como que... yo, por lo que nos cuenta nuestra fanática, él solamente quería como darse el lujo de saber si todavía la tenía como en las manos, por decirlo así.
0: O sea, llegó a mecatear y chao, Lin Pingüín.
1: Chao, Lin Pingüín a los 3 meses.
0: Desgraciado.
1: Ahora pues...
0: por culpa de manes como usted, hay mujeres que se descualquieran, como diría mi esposa.
1: Pues básicamente jugó con los sentimientos de ella y destruyó una relación estable simplemente por una emoción pasajera. O sea, ahí como ¿qué se hace? Porque es que es muy dura la reconciliación.
0: No, esa reconciliación... cuando quieran los de la Rosa de Guadalupe, les damos el contacto para que les cuente bien la historia, porque... Ave María. No, primero se acaba la guamasa que los marranos, dicen por ahí.
1: No, me pierdo la tusa del novio, que prácticamente lo echaron por otro y...
0: o sea, papi, pero dele gracias a Dios porque no era la que era para usted.
1: Pues no, pues ahí no había amor verdadero. Sí, es verdad.
0: Sí.
1: Totalmente. Pero bueno, ahí le tengo la primera historia porque ahora le tengo la otra. Aquí en Salsa.
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0: Escuchan Salsa con Amor en El Sol, la radio oficial de la salsa, 94.7 en Pereira y el Eje Cafetero, también a través de la app de RCN Radio, y es miércoles de Reconciliación, Lore. Hoy le preguntamos a los oyentes,
1: ¿qué tan cara le ha salido una reconciliación?
0: Claro, ¿qué se ha gastado? ¿Cuánto le ha invertido?
1: ¿Qué le ha sucedido? ¿O hasta qué últimas ha llegado, no? Porque es que hay reconciliaciones que a veces no monetariamente resulta siendo cara, sino que la decisión que tomó es la que la
0: solucionó. Exactamente.
1: La que salió cara.
0: La podemos medir de diferentes maneras, no solamente desde el aspecto económico, sino desde el aspecto moral.
1: Total.
0: Es que es complicado. Sí. Pero bueno, yo les tengo a esta hora opciones para usted reconciliarse, como opciones de regalo. Por ejemplo, flores con significado. ¿Sabías tú que, por ejemplo, regalar rosas blancas o rojas simbolizan las blancas paz, borrón y cuenta nueva, y las rojas reafirman el amor? O, por ejemplo, girasoles, que representan lealtad, alegría y el deseo de renovar la relación con fuerza.
1: Muy bonito detalle.
0: Para que vea, pues, usted.
1: Está muy bien. Eso sí, métamele, por favor, algo ahí, algo adicional. ¿Qué iba a mencionar?
0: ¿Le podemos meter ahí un Lleras?
1: Podría ser.
0: ¿Tiene por el reverso al Valle de Cocora? Ay, el viejo verde.
1: Totalmente. Uy, ese viejo me encanta.
0: Para los que no saben, estamos hablando del billete de 100 mil.
1: Sí, sí, para que no me confundan.
0: Bueno. Mire, también hay regalos con valor emocional. Por ejemplo, regalar una carta o nota manuscrita, escribir desde el corazón reconociendo el error sin justificaciones. Un álbum o caja de fotos recopilando los momentos felices que recuerden lo valioso de la relación. O caja de los cinco sentidos o plan de cita, una propuesta tranquila para hablar y pasar tiempo de calidad juntos, como cine, ir a comer, un café. Bueno,
1: espectacular.
0: Ahí les voy dando ideas y más adelantico traigo más para que arreglen linderos como Dios manda.
1: Eso, pero eso sí, ya saben, todo desde el corazón, no simplemente tapar el error y ya no.
0: Todo se arregla con plata.
1: No, es desde la iniciativa de verdad poder reconciliarse y poder volver a tener esa oportunidad para esa vez hacerlo bien. No volver a embarrarla. Entonces ahí les dejamos.
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0: 6:25, continuamos en Salsa
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0: del Sol 94.7, la radio oficial de la salsa. Alex Bueno y su Jardín Prohibido, uno de los artistas que nos abandonó en los últimos meses, que ya está en la Orquesta Celestial y que deja muy buena música, tanto en la salsa como en el merengue. Bueno, estamos hoy en Miércoles de Reconciliaciones y estamos hablando de cuánto le ha costado a usted una reconciliación.
1: Sí, totalmente. Y es que hay reconciliaciones de reconciliaciones, ¿no? Uno no sabe si la reconciliación fue mejor o fue peor.
0: Sí, total.
1: Sí, sí, porque hay cosas como que debieron más bien quedarse en el punto final, porque el capítulo siguiente como que era más tenebroso que el primero.
0: A veces cortar por lo sano es lo mejor. Pues, a veces.
1: Le tengo la historia, mi querido Eddie.
0: A ver, ¿qué pasó?
1: Resulta que un fanático nos contó que, en efecto, él tuvo una reconciliación con su mujer, de la cual, digamos, se gastó más o menos unos 15 milloncitos.
0: ¡Ué, madre!
1: Entre viajes, paseos, o sea, como que se la llevó a la playa y allá dijo, acá reunimos nuevamente el amor.
0: Eso parece como si estuviera pagando una multa de daños y perjuicios.
1: Totalmente, pero entonces muchos van a querer saber como, bueno, y es que ¿en qué la embarró? ¿Qué fue lo que pasó?
0: Claro.
1: Bueno, pues resulta que es que no sé, me parece de verdad increíble.
0: O sea, a ver.
1: La mujer le fue infiel con un amigo de él.
0: Vale.
1: Pero ella le hizo sentir que había sido culpa de él.
0: ¡Ay, no jodas!
1: Entonces, pues él, por reconquistar el amor de su esposa, pues hizo el viaje, hizo el plan, se la llevó, regaló aquí, regaló allá, ¿no? Reconciliación, y supuestamente eso solamente duró unos meses.
0: No, pues qué belleza, o sea, fuera de que le pusieron los cachos la premia, no jodas.
1: Para que vea cómo es la vida, no, pero es que eso no es todo. Resulta que después de llegar del viaje, nos cuenta nuestro fanático que se dio cuenta que el engaño no era de unos meses como su querido amor se lo había manifestado.
0: ¡Ay, Dios!
1: Resulta que esa parejita llevaba 6 años clandestinos a espaldas del hombre.
0: ¡Uy, no! Papi, esa platica se perdió.
1: Y así quedó esa historia.
0: No. Parce, usted con 15 millones había hecho bellezas.
1: No.
0: La han servido para levantar.
1: No, mejor dicho. Ni que estuviera pues muy buena, le cuento. Después de una cachoneada, no, yo creo que ya. Y más de esa magnitud. Y con un amigo. No, joda. Amigo, es hora de tomar terapia.

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1: Salsa con amor del Sol 94.7, la radio oficial de la salsa. Quiero saludar fanáticos que nos acompañan en esta tarde. Está Orlando Leiva desde la 277. También el Meji, está Matica, está Marco, la Colonia Marsellesa, los paisanos que también son estrellas del volante y van con la radio oficial de la salsa. Bueno, hoy es miércoles de reconciliación, así que si usted nos quiere contar cuál ha sido la reconciliación más cara que ha tenido en su vida, ahí lo esperamos con su mensaje de voz a través de nuestro WhatsApp El Sol 323-443-9711.
2: Desahóguese aquí con las reconciliaciones, que eso no se pasa de acá. O sea, ese chismecito solamente lo sabemos usted, yo y ya, no más.
1: Y toda Sudamérica.
2: Y todas.
1: Bueno, y si usted quiere reconciliarse, quiere hacerlo a través del Sol, la radio oficial de la salsa, pues también nos envía ese mensaje de reconciliación a esa persona especial con alguna canción en especial también. No hay lío. Aquí unimos corazones.
2: Totalmente, mi querida. Y digamos, yo te dijera que pienses en una canción para reconciliarte de salsa.
1: Se la tengo.
2: ¿Cuál?
1: Te propongo de Héctor Rey.
2: Sí, sí.
1: Sí, claro.
2: Con esas llamatas.
1: Esa es la propia. O también si ella supiera de Rey de la Paz.
2: Oh, también. Sí, sí. Mazo. Yo creo que de así como canciones que yo diga como con esa me mata, que me dediquen Cómo Te Hago Entender.
1: Buena.
2: Ya buenísima. Con esa como que, ay, tan lindo. Lo voy a pensar otra vez.
1: Cómo te hago entender, que a nadie extraña más, que nada me hace falta más que tu presencia. Uy, qué nivel.
2: Claro, y más cuando está en el baño y no tiene quien le lleve el papel higiénico. Ah.
1: Lorena, por Dios, pero ¿qué son esas comparaciones? Ay.
2: Bueno, ahí le voy a hacer mucha falta.
1: No, deje así. Bueno, hablando de música, como para reconciliarse, para conquistar y para enamorarse, aquí está Rey Ruiz, el bombón de la salsa. Y estamos solos en salsa.
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